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Puntualmente en toda la República del Paraguay son las 10 de la mañana con 4 minutos. ¿Cómo les va a todos? Sean todos bienvenidos al programa más divertido de cada fin de semana, Becela su Bota, sábado divertido en una presentación exclusiva de Ingenio de Arroz Tío Nico, por sexto año consecutivo Top of Mind, y por supuesto el arroz preferido por todos, Ingenio de Arroz Tío Nico desde Fram, planta industrial, campos de cultivos en Caapucú. Tío Nico, la marca preferida por todos, una vez más, presentando de manera exclusiva el programa Becela su Bota, bajo la dirección general del creador de este programa, don Nicolás Semeniuk. En su persona, ya saludar a su señora esposa, doña Olga, y a toda la gran familia de Tío Nico y a toda la comunidad de Fram, quienes ya están en sintonía de la 97.1 Radio Fram FM. Para nosotros es motivo de orgullo, de gran placer, como siempre, acompañarles a través de este medio de comunicación y de esta forma también enaltecer lo que es la tradición ucraniana, la tradición de las raíces de quienes vinieron de la lejana Ucrania para traer el progreso en nuestro país y, por qué no, en nuestra querida Fran. Así que saludo cordial para todos y cada uno de ustedes quienes están en sintonía de la 97.1 Radio Fram FM. Bueno, y con esta canción queremos homenajear, dedicar el programa muy especialmente a una persona realmente muy querida por el pueblo, una persona excepcional. A mí en particular me ha tocado compartir con él en muchas ocasiones y realmente es un hombre con una capacidad y con un intelecto extraordinario. Así que queremos hoy dedicar el programa al querido reverendísimo decano, justamente al padre Pablo Lisnichuk, que justamente está cumpliendo nada más ni nada menos que 30 años de orden sacerdotal, ¿sí? Un cariño grande para el padre Pablo Lisnichuk, que es un ejemplo, ¿sí?, de vida, de religiosidad en nuestra comunidad de Fram. La feligresía ortodoxa estará celebrando 30 años de ordenación sacerdotal 1996 año 2026. Queremos enviarle un saludo muy especial a usted, padre, a toda su familia. Gracias por su dedicación, por su esfuerzo y sobre todo por llevar la palabra de Dios siempre en primer lugar. Así que nuestro cariño grande, nuestro aprecio y el deseo de muchas felicidades al padre Pablo Lisnichuk, ¿sí?, quien justamente mañana va a estar celebrando también el aniversario de la elevación del templo de Fram y la dignidad de la basílica, año 2001-2026. Asimismo, también nos unimos en acción de gracias por el 30º aniversario, ¿sí?, de quirotomía, en este caso sacerdotal, de nuestro reverendísimo decano de Pablo Lisnichuk, ¿sí?, deseando siempre salud para él y para toda su familia. Mañana, domingo 6 de septiembre del año en curso, a las 9:30 horas, será la divina liturgia pontifical, ¿sí?, presidida por su eminencia el arzobispo Jeremías Frenes, y la concelebración por el clero presente en acción de gracias por estos importantes jubileos. A las 12 horas, gran almuerzo festivo en el Salón Parroquial Ucraniano, seguido de un almuerzo que se realizará la gala artística y la presentación de culturas de baile social. Así que, padre Pablo Lisnichuk, la dedicación especial para usted el día de hoy del programa Sábado Divertido, bajo la dirección general de don Nicolás Semeniuk, quien a través de su persona también, de su señora esposa y el grupo Calena, le hacen llegar su cálido saludo y el deseo de muchas felicidades por estos 30 años de orden sacerdotal. Así que para el padre Pablo Lisnichuk, nuestras congratulaciones, nuestras felicitaciones en nombre del programa Sábado Divertido. ¡Felicidades!

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Muy bien, señores, 10 de la mañana, 28 minutos en el país, la República del Paraguay. 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Bueno, saludamos a toda la gente que nos están escuchando Real Audio a través de internet en www.radiofran.com o a través de nuestra aplicación desde Play Store o directamente escuchándonos a través de la plataforma Facebook. Un gusto realmente de que nos estén enviando mensajes de tantas partes del mundo. Una de ellas es nuestro querido amigo Daniel Parzajuk. Dice: hola Pablo amigo, ¿cómo te va? Buen día, me alegra volver a escucharlos, desde hace rato que no venía escuchando. Dice: pero bueno, tengo la música de Calena presente. Deseo que pasen un lindo fin de semana con sus familiares. Y bueno, que salgan bien de esta fiesta de Fran. Dice: bueno, excelente. Saludos al querido amigo Daniel y a toda su familia. Sí, señor. Saludo cordial a todos los amigos que nos están escuchando Real Audio a través de internet.

0: Bueno, muy bien, 10:32 en todo el territorio nacional. Tenemos el placer y el gusto de saludarle al padre, reverendo padre Pablo Lisnichuk. En estos momentos nos ha concedido 2 minutos de su tiempo y realmente para nosotros es motivo de mucho orgullo, por sobre todo saludarle por estos 30 años de vida sacerdotal. Padre Pablo Lisnichuk, un gusto saludarle. Muy buenos días, gracias por atendernos.
1: Muy buenos días, Pablo, y a tu querida audiencia. Realmente felices de ya estar celebrando 30 años de vida pastoral aquí en Paraguay y en el decanato de la Iglesia Ortodoxa Ucraniana.
0: Bueno, padre, ¿cómo se siente al cumplir 30 años de ordenación sacerdotal y sobre todo estar en una comunidad tan pujante, tan linda como la de Fran, mi querido padre?
1: Y bueno, como estás diciendo, realmente uno se siente realmente apoyado y acompañado viviendo en una comunidad, en una ciudad como es tan próspera y como lo es Fram, y en medio de toda esa hermosa feligresía ortodoxa. Y aparte también toda la comunidad de Fram es realmente rica en todo, y esto ayuda para que el trabajo pastoral sea realmente eficaz y uno pueda realmente hacer su trabajo y de buena manera. Esto es algo importantísimo para cada sacerdote, y por eso yo doy gracias a Dios que Él concedió y permitió para que esté aquí en Fram como párroco de la Basílica Ortodoxa Ucraniana. Y también en ese tiempo ya que asumí el cargo de decano de la Iglesia Ortodoxa Ucraniana aquí en Paraguay, y esto demuestra que realmente todo está marchando de una forma excelente.
0: Asimismo, padre, reciba usted el afectuoso saludo y el respeto del creador de este programa, don Nicolás Semenyuk, en su persona, su señora esposa, doña Olga, también quienes le hacen llegar el mejor de los deseos, sus congratulaciones y el deseo de muchas felicidades, y que Dios siempre le siga concediendo mucha salud, ante todo, para que siga impartiendo la palabra de Dios dentro de nuestra comunidad y dentro de lo que corresponde a la feligresía ortodoxa. Así que el saludo muy especial de parte de nuestro gran amigo don Nicolás Semenyuk y toda su familia.
1: Realmente agradecido por el saludo, y por esto entonces quiero expresar también mi agradecimiento a don Nicolás, doña Olga, a toda su familia, y a través de ellos, a través de la empresa de Tío Nico, que siempre están dando ese apoyo para que el sacerdote y toda la comunidad tenga ese sostenimiento para así realizar los trabajos. Y por eso entonces que Dios les siga bendiciendo con salud, protección, iluminación, la intercesión de la Virgen María y por sobre todo de San Nicolás el Milagroso.
0: Muchas gracias.
1: Santa Olga.
0: Sí. Muchísimas gracias, padre. Bueno, le dejamos en libertad. Sabemos de que ya está a punto de ingresar también para un momento muy especial. Así es que, ño Jayallita, padre, de parte de todo el equipo de Radio Fran FM y el programa Sábado Divertido, y por supuesto de la gran familia de Ingenio de Arroz Tiónico.
1: Muchas gracias, y nuevamente un saludo para todo Fram a través de tu programa, y que Dios nos bendiga a todos con salud, protección, iluminación, sabiduría y éxitos por muchos años. Gracias.
0: Ño Jayallita.
1: Amén, amén. Gracias.

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Muy bien, 10 de la mañana, 46 minutos en todo el país, la República del Paraguay. Seguimos avanzando aquí en Becerra Subota, sábado divertido, en una presentación exclusiva de Ingenio de Arroz Tío Nico, el preferido por

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Bien, amigos, seguimos avanzando aquí en la mañana de sábado divertido a través de la 97.1 Radio Fran FM en una presentación exclusiva de Ingenio de Arroz Tío Nico, el preferido por todos y por sexto año consecutivo, Top of Mind. 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

Avanzamos en la mañana de sábado divertido, edición del día de hoy, sábado, claro que sí, todos los sábados desde las 10 de la mañana hasta las 12 del mediodía te acompañamos con muy pero muy buena música. Saludando también a todos los amigos quienes se van poniendo en contacto con nosotros a través del 0983-459-505. Gente que nos están escuchando en diferentes puntos del país, al igual que también a nivel internacional, a través de www.radiofran.com. Hasta las 12 del mediodía te seguimos acompañando en esto que es Vesela Subota.

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Muy, pero muy buena música en la mañana, claro que sí, en Vesela Subota, en una presentación exclusiva de Ingenio de Arroz Tío Nico. Bueno, y esta vez queremos saludar a todos los amigos camioneros quienes están en sintonía de la frecuencia 97.1, principalmente a todos los compañeros de Arroz Tío Nico, sí, que todos los días también van viajando, transitando las diferentes rutas a nivel nacional. Para ellos vaya nuestro saludo muy, pero muy especial en esta jornada, y por supuesto también saludar a todos los compañeros de Campos de Cultivos en Caapucú. 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Muy bien, seguimos disfrutando más buena música aquí en la mañana, hasta las 12 del mediodía. Esto sigue siendo Sábado Divertido.

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1: Muy, pero muy buena música paraguaya. Estamos disfrutando ya en el último bloque de nuestro programa del día de hoy. Claro que sí, agradeciéndoles a todos su preferencia, su sintonía. Nosotros nos estamos despidiendo, no sin antes agradecer también a la firma Tío Nico por darnos la oportunidad de llegar a todos sus hogares a través del éter de la 97.1 FM Radio Fram. Señores, nos vamos. Muchas gracias a todos por su sintonía, por su preferencia. Si Dios así lo permite, el próximo sábado estaremos nuevamente reencontrándonos. Muchas gracias. Feliz fin de semana. Hasta entonces.

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Ella es Lourdes Álvarez. 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

Hola, ¿qué tal, amigos, amigas de la 97.1 Radio Fran FM? Por fin llegó el fin de semana. Qué placer realmente de poder estar aquí nuevamente el día de hoy compartiendo con todos ustedes. Qué maravilloso sábado. Nosotros el día de hoy una vez más queremos permitirnos, ¿sí?, este sábado poder acompañarles como todos los fines de semana. Como saben, estamos todos los sábados de 12 a 15 horas, donde vamos a estar compartiendo muy buena música. Hoy queremos que sea realmente un sábado espectacular, acompañarle a toda la gente que sigue en sintonía el programa, a la gente que siempre nos acompaña hasta las 15 horas. Y es que desde ya, muchísimas gracias a la gente que está prendidísimo. Pero qué día tan lindo, tan maravilloso, sí. Qué lindo sábado, de verdad. Vamos a verlo de la mejor manera, claro que sí. Sí, haciéndose sentir presente el astro rey y así. Un poquito fresquito, pero creo que ya estaba previsto este tema de cambio de clima, ¿verdad? Brusco le digo yo porque estábamos así con una linda semana, linda temperatura. Pero bueno, yo creo que ya estamos acostumbrados a este clima, ¿verdad? Ya no es más, así que... Ay, tipo que te sorprende, ¿verdad? Entonces ya estamos acostumbrados a este clima. Mientras tanto, nosotros vamos a seguir poniéndole buena onda, mucho ritmo, buena energía, sí, por sobre todas las cosas. Ya también damos gracias a Dios y a la Virgencita por permitirnos siempre poder estar aquí en compañía de todos ustedes, quien hace posible, ¿verdad?, que podamos estar compartiendo con todos ustedes. Y por supuesto, también queremos dar las gracias a cada uno de nuestros queridos y grandes presentadores, a quienes hacen la puesta al aire de que nosotros podamos estar aquí contigo hoy y todos los sábados. Ya vamos a iniciar el programa saludándole nuevamente a cada uno de ellos. 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
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Y así nuevamente estuvimos dándole la bienvenida a cada uno de nuestros queridos y grandes presentadores, quienes van a ser la puesta al aire nuevamente el día de hoy, sí, 5 de septiembre, sí, impresionante cómo va avanzando rápido este mes de septiembre. Iniciamos con todo nuevamente, realmente deseándoles a todos nuestros oyentes, a toda la gente que siempre nos acompaña, esperamos que este mes sea muy bendecido para todos, sí, y sea mucho mejor que el mes que pasó. Está bien, bueno. Ya nosotros estamos aquí listos para poder acompañarte. ¿Quién te saluda con cariño? Sí, Lourdes Álvarez, feliz y agradecida con Dios por compartir nuevamente con todos ustedes este maravilloso sábado. Y bueno, por supuesto, no estoy sola. ¿Quién ya está desde tempranita aquí por los estudios de la radio, ya preparando todo para lo que se viene? Así es que quiero invitarle a todos y a todas para que puedan seguir en compañía de nosotros, porque quien va a hacer la magia el día de hoy es el DJ Edgar Amarilla. Hola Edgar, ¿cómo andamos? ¿Muy bien? Qué espectacular. Bueno, el DJ Edgar, quien hoy se va a encargar nuevamente de poder pasar las mejores canciones para que puedan disfrutar de un sábado realmente sensacional. Es por eso que nosotros el día de hoy queremos que ustedes, sí, vos que estás escuchando el programa, quiero que me acompañes, quiero que me empieces a mandar un mensajito, si quieres enviarnos audio, si quieren compartirnos imágenes, o quieren enviarnos algún videito o algo en especial, no hay ningún problema. Está habilitadísimo ya nuestro número del WhatsApp que voy a estar mencionando, que es el 0982-724-408. Y así iniciamos esta edición del día sábado. Así saludamos a toda la gente que en estos momentos, sí, están saliendo del trabajo. Para la gente que está rumbo al trabajo, sí, hay varios horarios. Entonces vamos a seguir acompañándoles con muy buena música. Vamos a iniciar. Esto es

Seguimos acompañándote aquí a través de la 97.1 Radio Fran FM, haciendo esto que es Estilo Libre. ¿Cómo están? Saludamos a toda la gente que están en plena sintonía del programa. Agradecerte a vos y a vos que estás escuchando el programa. Gracias por acompañarnos. Agradecerte siempre por la preferencia y la sintonía. Realmente muy agradecida con toda la gente que siempre nos acompaña. Por supuesto, es un lindo momento, Edgar. Una linda hora también para saludar a todas las personas que en estos momentos, ¿sí?, están preparando para el almuerzo, están compartiendo la mesa familiar, ¿sí? Buen provecho para todos, que disfruten. Vamos a seguir acompañándole también a toda la gente que está trabajando, Edgar. Sí, hay gente que trabaja horario corrido. A toda la gente, sí, que están en compañía de nosotros. Mucha fuerza, que nosotros vamos a seguir acompañándoles con muy, pero muy buena música. ¡Qué lindas canciones! Se está seleccionando el DJ Edgar. Sí. ¿Te acuerdas de estas canciones? Saludamos también a toda la gente que nos están escuchando, sí, en su lugar de trabajo, a las grandes empresas, para la gente que nos están escuchando en el auto, para la gente que están viajando, nos están escuchando, sí, muchas gracias por estar en compañía de nosotros. O para la gente que están queriendo proyectar algún viajecito, pero no se quiere desprender el programa, yo quiero recordarles nada más, ¿verdad?, que tenemos, sí, la web de la radio, a la cual ustedes pueden escucharnos a través de la web ingresando a www.radiofran.com, y también tenemos la aplicación para que puedan descargar en Play Store y poder llevarnos contigo donde quieras. Bueno, no se olviden, gente, que tenemos nuestro número de WhatsApp, que es el 0982-724-408. Escríbanos, envíanos sus audios, contanos desde dónde nos estás escuchando, ¿sí? ¿Qué van a almorzar o qué están preparando para el almuerzo? Hay gente que está acostumbrada a almorzar un poquito más tarde de lo habitual, ¿verdad? ¿Vos ya almorzaste todo, Eder? ¿Sí? ¿Qué almorzaste hoy? Qué rico. ¿Y no trajiste para probar si salió rico o no la marinera? Bárbaro, ¿eh? Hoy sí, espectacular. ¿Es tu almuerzo, Edgar? Sí, yo hoy disfruté de un rico tallarín. Tallarín de pollo. Sí. Muy bien. A ver, coméntenos qué van a almorzar, que están preparando algo rico por ahí. Sí, señoras y señores, vamos a seguir poniéndole ritmo. Hoy le vamos a hacer bailar a todos, Edgar. Sí, señor. Como siempre, claro. 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

0: 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Vamos a acompañar a toda la gente que siguen almorzando, la gente que están trabajando en sí, a la gente que están en sintonía. Ahí Edgar ya tiene listo. Sí, muy lindas canciones para que ustedes puedan seguir disfrutando de la buena música. Esto es Estilo Libre.
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13 con 6 minutitos han avanzado de esta maravillosa tarde del día sábado. ¿Cómo están? Saludamos a la gente que recién se está enganchando al programa. Espero que estén súper bien, estén disfrutando de este maravilloso día. Nunca se olviden de darle gracias a Dios, ¿sí? Por disfrutar de este nuevo día, por tener salud, por tener trabajo, por el simple hecho de despertar. Yo creo que ya somos demasiado bendecido, ¿verdad que sí? Entonces hay que agradecer siempre, por más que sea un pequeño detalle, ¿verdad? Hay que agradecer, no se olviden de agradecer. Bueno, también hoy queremos aprovechar este espacio, ¿verdad? Queremos comentarle a toda la audiencia y darle también una pequeña invitación para el día de hoy. Bueno, como saben, nosotros estuvimos Fran estuvo celebrando sus 70 años de nuestra querida ciudad de Fran, donde el día de hoy 5 de septiembre, sí, es el gran festejo. Va a ser una jornada llena de música, baile, alegría con toda nuestra comunidad franmeña, para toda la gente que quieran venir, ¿verdad? Gente alrededores que quieran venir a compartir con nosotros van a ser muy, pero muy bienvenidos. Recuerden, gente, que la entrada es totalmente gratuita. Entonces no va a haber excusa para que vos puedas venir. Traerle a tu familia, vengan con los amigos. Invitarle a tu comadre, a tu vecina, invítele a toda la familia para que puedan venir a disfrutar de esta maravillosa noche que vamos a estar compartiendo con toda la gente, con toda la familia. Va a haber grande show en vivo, sí, como ya saben, le tenemos aquí una de ellas, sí, Milly Brites, que va a estar luciéndose esta noche, va a estar visitando nuestra querida comunidad de Fran. Luego vamos a tener también más shows, que es de 23 horas. Ahí están, Los Cachorros de la Línea 3. ¡Qué lindo! ¡Qué maravilloso! Sábado vamos a estar disfrutando con estas lindas canciones de este grupo también, muy querido. Entonces, para que puedan venir a disfrutar de todas sus canciones. ¡Eso! Escucha. Esta y todas sus canciones vamos a poder disfrutarlo hoy aquí en vivo y en directo en nuestra comunidad de Fran. También recordarle que a partir de las 0 horas va a haber show de los DJs y por supuesto con la conducción especial de Enrique Pavón, que nuevamente va a estar acompañando. Así es que no te lo podés perder, hagamos esto realmente muy lindo, poder compartir con toda la familia. También queremos recordarles, ¿verdad? Sí, que pueden invitar y pueden ir haciendo ya la invitación para que puedan ir a este maravilloso momento que vamos a estar compartiendo con toda la familia. Tenemos la invitación para toda la ciudadanía y alrededores.

0: la Municipalidad de Fram.
1: La invitación entonces ya está hecha y también me olvidé de contarle algo muy importante. Gente, hoy no vamos a hacer la cena. No, hoy vamos a estar visitando. Quiero contarle que va a haber variedad de stands, va a haber muchísimos stands para que ustedes puedan venir a visitar con precios realmente súper accesibles. También vamos a tener, para que puedan disfrutar de la feria de todos los emprendedores, donde va a haber un espacio perfecto para recorrer, descubrir y por supuesto apoyar también de todo el talento que tiene esta comunidad frameña, ¿verdad? Y todos los trabajos de los emprendedores locales. Entonces, para que puedan prepararse también para todo lo que se viene hoy, mamá, papá, no le van a hacer trabajar en casa. Hoy van a prepararse y van a ir hasta este gran festival.

0: Vamos a seguir comentándole. 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
0: Qué lindas canciones, ¿verdad? Yo así ya quiero cantar, pero creo que el canto no es lo mío, ¿verdad? Pero, ¿eh? Vamos a dejarle nomás a Billy, ¿verdad? Que haga su impecable trabajo. Ganadora de Poncho de Oro. Qué gusto, qué linda noche vamos a estar disfrutando. Espero que podamos reencontrarnos todo por ahí. Sí, vamos a estar compartiendo con toda la familia. Ay, no, la persona. Qué lindas canciones. Todas estas canciones vas a poder disfrutarlo en vivo y en directo. Así es que ya saben, hoy la cita es.
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0: ¿Puedo cantar? Así no, ¿verdad? No, péchame, péchame. Bueno, entonces, ya que el canto no es lo mío, ¿verdad? 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

Minutitos, seguimos avanzando y antes de ir a la pausa musical quiero recordarles, sí, que para hoy no van a ser para la merienda, hay que pasar por el lugar más fresco y delicioso, Panadería Mamushka, donde te ofrece todo lo mejor en panificados, panes, coquito, pan integral, tenemos fresco todos los días. 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Si vamos a seguir disfrutando más de buena música, no se desprendan, gente, porque tenemos mucho que compartir todavía. Esto es

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con 36 minutitos. Seguimos haciendo la fiesta, claro que sí. Vamos a empezar acá la fiesta, luego vamos a continuar. Sí, allá en la plaza donde se va a estar, en frente al Bicentenario. Sí, vamos a estar donde se va a estar llevando la fiesta, sí, la segunda fiesta, donde vamos a estar compartiendo también con todos ustedes. Pero mientras tanto vamos a hacer la previa aquí, ¿les parece? Recuerden que pueden empezar a enviar sus mensajitos, comentando, queremos saber cómo estás iniciando tu sábado, qué están tomando. ¿Será que hay gente que está tomando a esta hora mate? Eso nomás yo quiero saber, porque justamente le dije a Eda, ahora Eda, parece que tengo demasiado frío, no sé si yo nomás. Pero estira un matecito, le estaba diciendo. No sé ustedes qué dicen. ¿Da el matecito o qué ustedes dicen? Bueno, sabemos lo que hay gente fanática del tereré. Eso yo no voy a negar. Realmente me encanta esos tipos de personas que por más que haga frío, extremo de frío, ¿verdad? Igual el tereré está de por medio. Entonces, yo realmente admiro a las personas que esta hora están tomando tereré. Así que si vos estás tomando tereré, mi admiración para vos, en serio. Sí, porque estamos... sí, de todo un poco estamos, ¿verdad? Así que hay en estos momentos que están tomando mate, tereré. Para la gente trabajadora que está trabajando, está limpiando la casa. A ver, ese sonido que me mostraste, Eda. ¿Será que va a haber gente que ya está empezando? A ver. ¿Habrá alguna audiencia nuestra que ya está empezando a destapar a poquito? ¿Ahorita te estás dando allá? Sí, claro que sí, está permitido. Nosotros les damos ese permitido para que ustedes puedan ya a empezar. Sí, pero Michimita ni PAUCTJ. Controladamente, sí, porque recuerden que luego vamos a ir a la fiesta, a la gran fiesta de los 70 años de nuestra querida comunidad de Fraun, donde vamos a estar cantando y bailando todo. 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

0: Seguimos avanzando, seguimos disfrutando de muy buena música, impecable, sí. Están escuchando la linda selección musical que hoy les trae el DJ Edgar, realmente sorprendente. Bueno, realmente nos sorprende mucho porque sabemos que realmente tiene muy, pero muy lindas canciones.
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0: ¡Qué bárbaro, luciéndose con tus canciones! ¿Dónde? ¿Dónde tenías? Qué bueno, ¿qué hacemos? ¿Vamos a hacer programa o...? Mira, mira, escucha. A subir el volumen, a subir el volumen, gente. Ahí posiga, ahí posiga. Si estas canciones no le gustan, no sé qué más le va a gustar. ¿Dónde están los cachaqueros? ¿Dónde están las cachaqueras? Adelantamos este bloquecito porque realmente tenemos muy lindas canciones que queremos compartir con todos ustedes.
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0: Edgar, yo te quiero recordar nomás que yo estoy hasta las 3 nomás. Quiero terminar el programa, pero escuchando estas canciones.

programa estará actualizando también lo que es la parte de meteorología. Vamos a estar compartiendo con todos ustedes a ver quién nos dice, cómo vamos a estar disfrutando este fin de semana. Bueno, vamos a lo nuestro. Dice, para hoy sábado 5 de septiembre el ambiente se mantendría fresco en gran parte del territorio nacional. También se presentará nublado con vientos moderados del sur en todo el país. Para mañana domingo se espera una disminución de la nubosidad y también vientos del sur. En cuanto a las temperaturas, las condiciones serían similares en gran parte del país. Vamos a tener amaneceres fríos y tardes frescas. La temperatura mínima es de 8 grados y la máxima de 16. Para mañana domingo también persiste entre 16 a 23 grados. Bueno, ahí entonces compartimos un poquitito lo que es la parte de meteorología.

0: gustos y ahí están reportándose los cachaqueros, las cachasqueras. Sí, vamos a seguir este bloquecito especial para todos ustedes. A subir el volumen, gente.
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0: Bueno, si yo voy a guiarme por Eder, por el DJ Eder, creo que no voy a terminar el programa.
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1: ¿Cómo lo amarás? Qué lindas canciones, sí. Les prometo, sí, yo les prometo que vamos a dejarle un espacio exclusivo para que puedan disfrutar realmente de la linda selección musical que ya está, sí, para que puedan disfrutar también ustedes. 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A subir el volumen. Vamos a ponerle ritmo. Vamos a bailar, vamos a cantar en casa, estén donde estés. Y nosotros vamos a acompañarte con muy buena música.
2: Para todos los locutores,
1: esta canción es realmente de dar que, como yo siempre digo, es una frase que siempre uso, ¿verdad? Que es... Estas canciones nunca, pero nunca van a pasar de moda. Realmente siempre van a estar. Tú y Goñi en Bandes de Vida. ¡Qué bárbaro! Eso, bueno, vamos un minutito. Vamos a estar leyendo los mensajes y vamos a estar complaciendo los pedidos musicales. 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Oye, ¿no, Edgar? ¿Qué voy a decir? Vamos a acompañar a toda la gente que sigue en sintonía al programa, la gente que nos están escuchando en su lugar de trabajo, en el lavadero, en el taller. Ahí de seguro hay un grupito de... Ahí donde están jugando volei, piqui, partido, ¿sí? Repórtense, comunícate con nosotros al 0982-724-408. Queremos saludarte, queremos saber desde dónde, desde qué barrio nos estás escuchando. 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Con mucho gusto. 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Y por cierto, también ya quiero complacer con un pedido que me hicieron las chicas. Si quieren escuchar la música de Dos Mujeres y un Camino. Sí, qué linda canción. Sí, este tema en especial va para las chicas de Panadería Mamushka que están ahí trabajando. Vamos a animarles. Sí, espero que sigan disfrutando también de la buena música. Escuchan, ¡bárbaro! ¿Esto querías? ¡Dale volumen! Esto es Estilo Libre.

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Eso, vamos a seguir disfrutando de muy buena música. 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No quiero estar con esta duda en mis adentros. Quiero que ya me digas. 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Bueno, van llegando mensajes también, dice Temazo, saludo desde General Delgado, les escucho todos los sábados, dice nuestro amigo Wilder. Hola Wilder, ¿cómo estás? Qué gusto recibir mensajes y saber también que la gente nos está escuchando desde General Delgado, qué gusto. Saludos Wilder para vos y para toda tu familia. Bueno, nos está pidiendo un tema a elección del DJ Edgar. Así es que Edgar, a vos te va a tocar hacer la magia y poder complacer a nuestro amigo Wilder y por supuesto para toda la gente linda de General Delgado. Gracias por estar en compañía de nosotros. ¿Querés que el DJ Edgar te sorprenda? Aquí está. Esto es

Pablito, y de esta manera maravillosa nosotros seguimos acompañándote esta tarde. Tarde, no sé si decirlo fría, yo nomás soy la que tengo mucho frío. Ahora cambió un poquitito más, ¿verdad? Sí. Bueno, realmente prácticamente el viento no me lo loque y no, ¿verdad? Está... Sigue todavía con el viento sur, pero bueno, vamos a seguir disfrutando. Nosotros vamos a seguir poniéndole buena música, ritmo a esta tarde. 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

0: Imposible hablar con estas canciones, no se puedan. Sí, qué va, escuchan a vos. Te apuesto que más de uno están cantando, están disfrutando de estas canciones que realmente nunca pasaron de moda. Ya vamos a dejarle con un bloquecito, especial para que ustedes sigan disfrutando. 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

0: esta manera, mi gente querida, estamos de a poquito llegando a la parte final de otra edición realmente espectacular de Estilo Libre. Ay, de hecho, no andas a Seibo y la hago a escuchar. Bueno, eso sí, queremos contarles que después de que termine el programa, lo único que queremos que ustedes hagan es subir el volumen porque se viene preparado muy lindas canciones por el DJ Eder. Antes que nada, también agradecerle a cada uno de ustedes, a toda la gente que nos acompaña, a la gente que se hicieron sentir presente también con su mensaje. Muchísimas gracias, agradecemos siempre la preferencia y la sintonía de cada uno de ustedes. 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Gracias a cada uno de nuestros queridos presentadores, a nuestros auspiciantes, quienes hicieron posible nuevamente de que este espacio llegue a cada uno de sus hogares. Y se despide con el cariño de siempre quien les habla, Lourdes Álvarez, y junto al trabajo realmente impecable de nuestro compañero, el DJ Edgar. Muchísimas gracias, Edgar. Realmente te luciste una vez más, como siempre. Y eso, nada más, queremos que ustedes sigan en compañía, no se desprendan, porque realmente se viene muy lindas canciones para que ustedes puedan seguir disfrutando de este sábado realmente espectacular. Buen fin de para todos, permiso, chau chau.
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0: Las manos en el aire, aplauso para
1: muchísimas Joana. Gracias.
0: Gracias.
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